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0: 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Invitación a misa de cabo de año. Querido Padre, nos dejaste con un gran vacío en nuestros corazones. Querido Esposo, tu presencia siempre nos hará falta, pero desde el cielo sabemos que siempre estarás en nuestras bendiciones. 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
4: Empresas estatales. Luego de prestar juramento, asumió formalmente la conducción de la empresa con el compromiso de cumplir las metas institucionales y garantizar una gestión transparente y eficiente.
0: Entre los principales desafíos que deberá enfrentar figuran la recuperación de la puntualidad en las operaciones, la optimización de la planificación de vuelos, el fortalecimiento y el mantenimiento de la flota, la mejora de la atención a los pasajeros y el equilibrio financiero de la aerolínea.
4: La designación se produce semanas después de la salida del anterior gerente, Eduardo Valdés, quien dejó el cargo en medio de una serie de cuestionamientos por la gestión de la empresa. En los últimos meses, BOA acumuló críticas de pasajeros, legisladores y organizaciones de defensa del consumidor debido a retrasos recurrentes, cancelaciones de vuelos y observaciones sobre la calidad del servicio.
0: Desde el Ministerio de Obras Públicas se afirmó que la nueva administración tendrá la misión de consolidar una empresa estatal moderna, autosostenible y preparada para competir en mejores condiciones con otras aerolíneas que operan en el mercado nacional e internacional. El objetivo, según la cartera de Estado, es recuperar la confianza de los usuarios mediante una gestión enfocada en eficiencia operativa, la calidad de servicio y la sostenibilidad financiera.
4: Son las 7 de la mañana, con 41 minutos.
0: Dan cuenta de la visita del procurador a la Comisión de Constitución de Diputados.
4: El diputado de la bancada del Partido Demócrata Cristiano, Rudy Pantaleón, se ha referido a la visita del procurador del Estado al legislativo y señaló que se abordó el tema del litigio entre Sobuso y Francesa, aunque no detalló aspectos acerca de lo mencionado.
0: El procurador ha señalado que recién ha asumido el cargo y que está evaluando los alcances de este tema, según el diputado Rudy Pantaleón.
5: Lo que ha expresado, por eso es muy limitada la información que ha traído también el procurador, tomando en cuenta, incluso ha solicitado que la sesión sea reserva, pero al final hemos considerado en la Comisión de Constitución que no hay temas, temas que puedan afectar el proceso de investigación, y se ha suspendido el tema de la reserva de la sesión, y es por eso que estamos de alguna manera con algunos tipos de limitaciones también de la información que podemos proporcionar a los medios, pero el procurador ha comprometido que los próximos días se va a aperturar y va a acceder para que diputados, no solamente los de Chuquisaca, sino los que tengan deseo, tengan acceso a la información que se tiene sobre este caso en particular.
4: En otro tema, respecto a la fórmula del 50-50 en la distribución de los recursos públicos, el legislador ha mencionado que este punto no es fácil ni mucho menos, por lo que se deben analizar todos los aspectos vinculados al mismo.
5: En realidad, el 50-50, no, yo de principio lo he expresado, no es un tema fácil, es un tema complejo, porque no solamente depende de la voluntad que se pueda tener, sino que hay que hacer este análisis bajo criterios técnicos jurídicos, porque no nos olvidemos que está la ley de marco de autonomía, la propia Constitución Política del Estado, que está ya diagramado y estructurado cómo se procede a la redistribución de los recursos. Con el tema del 50-50 hay que analizar, y para eso es importante también de que este tipo de encuentros, como el que se va a dar en Sucre, se pueda ir avanzando. Ojalá posterior a ello se conforme una comisión y habrá que trabajar. Y la Asamblea Plurinacional, en lo que corresponde, va a cumplir su rol para poder cumplir también con el compromiso que ha asumido el presidente Rodrigo Paz en campaña.
4: Siete de la mañana, 43 minutos.
0: Informan que el presidente Jorge Quiroga, expresidente de Bolivia, también está invitado a la posesión de la nueva mandataria del Perú, Keiko Fujimori.
4: El diputado de la Alianza Libre, Ricardo Bustamante, hizo conocer que el exmandatario Jorge Quiroga está invitado a la toma de juramento de la nueva presidenta de Perú, Keiko Fujimori, y que tomará la decisión oportunamente de asistir o no, pues él se encuentra actualmente en China.
0: De todas maneras, Bustamante ha mencionado que las relaciones internacionales deben ser de proximidad y de cercanía con nuestros vecinos, fundamentalmente.
6: El ingeniero Jorge Tuto Quiroga, que actualmente se encuentra en la República de China, dando unas conferencias en universidades y foros internacionales, está cordialmente invitado a la posesión de la nueva presidenta del Perú. Desconozco de la invitación al presidente Rodrigo Paz, pero creo que Jorge Tuto Quiroga decidirá si asiste que las relaciones internacionales y sobre todo con nuestros vecinos tienen que ser muy cercanas, ¿no? No solamente política, tanto económica y políticamente, todo. Creo que Rodrigo Paz y el Ejecutivo tienen que mantener muy buenas relaciones.
4: Por otra parte, el legislador ha mencionado que las autoridades de gobierno y especialmente el presidente Rodrigo Paz deben cumplir sus promesas, tomando en cuenta que el legislativo ya ha viabilizado bastante créditos en algunas áreas.
6: El presidente de la República, Rodrigo Paz, ha anunciado muchas ofertas, sobre todo en campaña electoral. Lo que sí sería lindo es que las cumpla, nada más, ¿no? Tanto para La Paz, para Cochabamba, nosotros estamos a la espera del 50%, del 50-50, tenemos muchas deficiencias en salud. La comisión a la que pertenezco, Salud, Educación y Deportes, después de haberle dado muchos créditos ya al Ejecutivo en el mes de diciembre, enero, y hasta la fecha no ha llegado nada a salud sobre los recursos económicos. Es una falencia en salud tremenda en el país. No conoce la gente en las fronteras lo que vive la población en salud. Unas deficiencias tremendas en infraestructura, en equipamiento, falta de ítems, todo. Estamos haciendo todo lo posible para que la ministra de Salud también pueda coadyuvar aquello, ¿no? Pero el gobierno ya ha recibido los créditos para salud, pero no está destinando lo que debería destinar al objetivo determinado.
4: Catorce minutos para las 8 de la mañana.
0: Gobierno y regiones profundizan disputa por la coparticipación tributaria. Santa Cruz plantea debatir también el impuesto a las utilidades.
4: La propuesta de redistribuir en partes iguales la recaudación tributaria entre el nivel central y las entidades subnacionales abrió un nuevo frente de confrontación entre el gobierno y las gobernaciones. El intercambio de posiciones se intensificó luego de que el ministro de Economía, José Gabriel Espinosa, rechazara la posibilidad de coparticipar en el impuesto a las transacciones, argumentando que se trata de un tributo que genera distorsiones en la economía y que incluso debería ser eliminado.
0: El ministro de Economía, José Gabriel Espinosa, sostuvo que este impuesto a las transacciones, IT, incrementa los costos de producción al aplicarse en cada etapa de la cadena económica, razón por la cual consideró que no sería adecuado convertirlo en la base de un nuevo esquema de distribución de recursos entre el gobierno central y las regiones.
4: Las declaraciones provocaron una inmediata respuesta del vocero de la gobernación de Santa Cruz, Rolando Schrupp, quien cuestionó la posición del Ejecutivo y sostuvo que si el gobierno considera que el impuesto es perjudicial, debería derogarlo y abrir la discusión, pero sobre otros tributos de mayor peso recaudatorio.
0: Si no quieren compartir el IT, impuesto a las transacciones, ¿por qué dicen que debe desaparecer? Entonces hablemos del impuesto sobre las utilidades de las empresas, IUE, y distribuyámoslo también bajo un esquema 50-50, dice Schrupp.
4: Asimismo, señaló que resulta contradictorio mantener vigente un impuesto que el propio gobierno califica de distorsivo. El debate se produce después de que 7 gobernadores impulsaran una propuesta para avanzar de manera gradual hacia la redistribución de los ingresos tributarios, comenzando precisamente por el impuesto a las transacciones, por tratarse de uno de los impuestos con menor incidencia en la recaudación nacional. La iniciativa busca incrementar los recursos de gobernaciones de municipios que desde hace varios años denuncian una disminución de ingresos frente al aumento de sus responsabilidades.
0: Desde el Ejecutivo, sin embargo, la posición es distinta. El presidente Rodrigo Paz manifestó días atrás que la discusión no debe limitarse a la distribución de recursos, sino abarcar una reforma integral del funcionamiento del Estado y de las competencias de los distintos niveles de gobierno. No se trata solamente de repartir ingresos, también hay que hablar de las obligaciones y deudas que existen, manifestaba.
4: El planteamiento del 50-50 formó parte de los compromisos asumidos por Rodrigo Paz durante la campaña electoral, cuando anunció que impulsaría una nueva relación fiscal entre el nivel central y las regiones. No obstante, a casi 9 meses del inicio de su gestión, el gobierno aún no presentó un proyecto de ley o una propuesta técnica para materializar ese compromiso. Con el objetivo de acercar posiciones, el Ejecutivo convocó a los gobernadores del país a una reunión prevista para el 5 de agosto en Sucre, donde se prevé instalar una mesa de diálogo sobre el pacto fiscal, la redistribución tributaria y los mecanismos para fortalecer las finanzas de los gobiernos subnacionales.
0: El vocero presidencial José Luis Gálvez adelantó que el gobierno presentará una propuesta para iniciar el debate, aunque remarcó que también recogerá las observaciones y planteamientos de las autoridades departamentales.
4: Siete de la mañana con 49 minutos.
0: Sucre volverá a concentrar los actos centrales por el aniversario patrio. Diputados sesionarán el 5 y la Asamblea Legislativa el 6 de agosto.
4: En efecto, la ciudad de Sucre, capital constitucional de Bolivia, volverá a ser escenario de los principales actos conmemorativos por los 201 años de la independencia nacional. El programa oficial contempla la realización de una sesión ordinaria de la Cámara de Diputados el 5 de agosto y al día siguiente la sesión de honor de la Asamblea Legislativa Plurinacional, además de los actos protocolares encabezados por el presidente Rodrigo Paz.
0: El presidente de la Cámara de Diputados, Roberto Julio Castro, confirmó que la Cámara Baja trasladará sus actividades al Centro Internacional de Convenciones y Cultura de Sucre como parte de una agenda especial por la efeméride nacional. En tanto, la convocatoria oficial para la sesión de honor del 6 de agosto será emitida por el presidente nato de la Asamblea Legislativa, Edman Lara.
4: La organización de los actos fue coordinada entre la Presidencia, la Vicepresidencia, Ministerios de Estado, la Gobernación de Chuquisaca y la Alcaldía de Sucre. El programa incluye la ofrenda floral, el Tedeum, ceremonias cívicas y la sesión de honor en la que el presidente del estado dirigirá su mensaje anual al país ante autoridades nacionales, representantes del cuerpo diplomático e invitados especiales.
0: La realización de estos actos en Sucre mantiene una práctica institucional de los últimos años y responde al carácter histórico de la ciudad como capital constitucional y sede de la Casa de la Libertad, donde el 6 de agosto de 1825 se firmó el Acta de la Independencia de Bolivia.
4: Además del significado simbólico, la presencia de los tres órganos del Estado y del cuerpo diplomático convierte a Sucre en el centro de la agenda política institucional del país durante las celebraciones patrias.
0: Siete de la mañana, 50 minutos.
4: Prosigue el análisis sobre el efecto político del distanciamiento de Samuel Doria Medina del gobierno del presidente Paz.
0: En contacto con Panamericana, el politólogo Marcelo Silva expuso criterios sobre el impacto que podría tener para el gobierno del presidente Rodrigo Paz la decisión del líder de Unidad, Samuel Doria Medina, de oficializar su distanciamiento.
4: Opino que ciertamente el momento es incómodo para el Poder Ejecutivo debido a los riesgos en torno a la dinámica en la Asamblea Legislativa.
1: A ver, es un momento incómodo, difícil para el gobierno en el sentido de que pierde oficialmente a un aliado político que se mantenía extraoficialmente, por lo menos hasta hace unas semanas, en el gobierno. El partido de Samuel Doria Medina le ha proporcionado al gobierno del presidente Paz no solamente cuadros en el ámbito del manejo del Ejecutivo, sino también ha brindado su bancada parlamentaria en muchas de las decisiones que han sido importantes para el gobierno, como por ejemplo la aprobación de préstamos o incluso hace ya más de un mes la aprobación del estado de excepción. Creo que ahora el presidente Rodrigo Paz tiene que plantearse los elementos de una gobernabilidad política, partidaria, porque se le acercan dos cosas que a mí me parecen importantes. Primer elemento, una cantidad de reformas estructurales que van a ser a través de leyes del Estado que tienen que pasar necesariamente por la Asamblea Legislativa.
4: Sin embargo, Silva advirtió que también Doria Medina asume un desafío con sus declaraciones, ya que no necesariamente la totalidad de sus allegados comparten la misma postura, haciendo posible que el efecto político no sea contundente.
1: Pero creo que también, por el otro lado, es un gran desafío para Samuel Doria Medina. Fíjese usted que creo que el que se va del gobierno es Samuel, y por ahí se queda él yéndose del gobierno, porque la idea básica es de que todavía tiene algunos ministros que no han mostrado ningún tipo de intencionalidad de renunciar, ni siquiera Lupo, que ha estado dando vueltas mediáticamente en los últimos días, haciendo críticas implícitas, de bajo nivel, pero críticas al fin al gobierno. Y yo creo que otros cuadros que sin duda alguna componen también la estructura del Ejecutivo, por ahí desobedecen la voz del jefe de su partido y dicen, no, nos quedamos. Lo mismo que su bancada parlamentaria. Es decir, creo que la bancada parlamentaria de Samuel tampoco es una bancada disciplinada, nunca lo ha sido en largo de los últimos años, de las últimas gestiones. Por lo tanto, me da la impresión de que también podrían abandonarlo una buena cantidad de diputados y de senadores que podrían pactar por su propia cuenta con el gobierno. Es un tema de tensionamiento político que seguramente lo vamos a medir en los próximos días.
4: Son las 7:54 a.m.
0: ¿Creen que el presidente debe reconfigurar su gabinete con sentido de oportunidad a manera de relanzamiento de gestión?
4: A través de Panamericana, el politólogo Franklin Pareja se refirió a rumores de próximos cambios en el gabinete ministerial. Y opino que el escenario es ideal para que el primer mandatario reorganice su equipo de trabajo con profesionales que gocen de capacidad de gestión, pero además mejoren la imagen del gobierno empañada por falencias o inacción del pasado.
0: De acuerdo al analista, los conflictos recientes dejaron una administración desprestigiada, por lo que eventuales ajustes serán importantes incluso para realizar un relanzamiento de la gestión.
7: Yo creo que el presidente necesita dar un giro de timón, necesita hacer un ajuste importante en su gabinete. Entiendo que algún momento también dio a entender de que va a ser más inclusivo, ¿no? En la perspectiva de que hay que pintar la foto un poco más inclusiva, pero ojalá que tenga colaboradores que no solamente le devuelvan eficiencia en la gestión, sino también buena reputación, porque el gobierno aceleradamente, lamentablemente, ha quedado muy desprestigiado y el presidente en algunos casos también se ha visto que ha funcionado con motor propio, pero no con una maquinaria o un equipo propiamente. Así que yo pienso que el presidente tiene que hacer cambios, es importante. De otra manera, pues, inclusive hasta para hacer un relanzamiento de su gestión.
4: Para Franklin Pareja, el gobierno deja una impresión de rechazo a la crítica, a pesar de que más bien debería alimentarse de ella para tomar decisiones con sentido de oportunidad. A su parecer, es preciso aprovechar el momento en el que la población defiende la institucionalidad democrática, sin confundir este respaldo con pasividad.
7: Me da la impresión que son muy reacios a la crítica en el gobierno. Y la crítica en realidad es algo que siempre va a existir. De hecho, no hay forma de que un gobierno piense que no puede tener críticas. Debería más bien alimentarse de las críticas y tomar decisiones con sentido de oportunidad. Pero si de aquí en adelante no mejora el hecho de, por ejemplo, reconfigurar tu tablero de colaboradores, esto significa que pues aquí no se aprende nada, que lo que pasa definitivamente no deja ninguna enseñanza, y eso sería lamentable. Es una oportunidad donde el país le ha dicho no a un intento de derrocamiento y le ha dicho sí a la institucionalidad democrática. Pero la tolerancia popular no se tiene que confundir con una, diría, paciencia infinita, porque vive Bolivia un momento extremadamente complejo en términos económicos y sociales, y ya no quiere un gobierno que se dedique a contar anécdotas de la infancia, ni mucho menos. Lo que quiere ver son estadistas que le den soluciones y que además cada anuncio tenga cumplimiento casi inmediato.
4: Faltan 3 minutos para las 8:00 a.m.
0: Dictan detención preventiva para joven acusado de agredir a un adulto mayor en Sucre. Investigan intento de homicidio.
4: La justicia determinó enviar con detención preventiva por 1 mes al penal de San Roque en Sucre a un joven de 22 años investigado por la violenta agresión contra un adulto mayor de 76 años, hecho que quedó registrado en video y generó fuerte reacción de indignación en redes sociales.
0: La decisión fue asumida durante la audiencia de medidas cautelares por la jueza tercera de instrucción en lo penal anticorrupción y de violencia contra la mujer, Jimena Mendizábal, quien consideró que existen suficientes elementos para sostener la probabilidad de autoría del delito de homicidio en grado de tentativa, además de riesgos de fuga y de obstaculización de la investigación.
4: De acuerdo con los antecedentes expuestos por el Ministerio Público, el imputado fue capturado el miércoles en inmediaciones de la Facultad de Economía de la Universidad San Francisco Javier. Durante el operativo habría intentado agredir a los policías. Escapó momentáneamente y fue reducido tras caer por unas gradas durante la persecución.
0: Estos hechos fueron valorados por la autoridad judicial para justificar la aplicación de la medida preventiva.
4: La defensa del joven solicitó que la detención preventiva se cumpliera en la carceleta de Tarabuco, argumentando que su cliente había recibido amenazas a través de redes sociales e incluso de internos del penal de San Roque debido a la repercusión pública del caso.
0: Sin embargo, la jueza rechazó el pedido al considerar que no se presentaron pruebas objetivas que acreditaran un riesgo real para la integridad del imputado.
4: El hecho ocurrió la tarde del martes, cuando el adulto mayor paseaba a su perrita, que se encontraba en celo. Según la investigación preliminar, utilizaba un rociador de agua para alejar a otros perros y evitar incidentes.
0: Esta acción fue cuestionada por el ahora imputado, quien lo acusó de maltrato animal. Tras una discusión verbal, el adulto mayor decidió retirarse. Sin embargo, cuando caminaba de espaldas, fue empujado violentamente por el joven, cayendo de frente contra el pavimento.
4: Las imágenes captadas por un vecino mediante un teléfono celular se difundieron rápidamente en redes sociales y provocaron una amplia condena ciudadana por la agresión a una persona de la tercera edad.
0: La Secretaría Municipal de Desarrollo Humano y Social de la Alcaldía de Sucre, que acompaña el caso en representación de la víctima, destacó que la decisión judicial busca sentar un precedente frente a hechos de violencia contra adultos mayores.
4: Mientras tanto, el Ministerio Público continuará reuniendo pruebas, informes médicos y declaraciones para determinar la gravedad de las lesiones sufridas por la víctima y establecer si corresponde mantener la imputación por homicidio en grado de tentativa o modificar la calificación jurídica conforme avance la investigación.
0: El caso reabrió el debate sobre la protección de las personas adultas mayores y la necesidad de sancionar con firmeza las agresiones físicas contra una población considerada especialmente vulnerable por la legislación boliviana. Así hemos finalizado este bloque de información. Gracias, amigos, por la sintonía.

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14: Bienvenidos a la ronda de corresponsales de este 24 de julio. Cerramos bien la semana laboral con información de toda Bolivia. En Panamericana, Punata, el Valle Alto de Cochabamba, José Flores Vidal, buenos días.
15: Gracias. Este fin de semana del 24.

0: En efecto, este fin de semana se va a desarrollar importantes actividades. La Iglesia Católica está preparando el festejo a Santiago. Los devotos y feligreses participarán en las misas, procesiones y entradas folclóricas programadas con anticipación entre las autoridades municipales, la parroquia, pasantes y asociación de fraternidades. En el municipio de Ansaldo, provincia de Esteban Arce, la fiesta religiosa comienza esta noche con una verbena y una serenata con la actuación de artistas, banda de músicos, orquestas, mariachis. El día de mañana, sábado 25 de julio, la fiesta central con actos litúrgicos y la gran entrada con la asistencia de más de 15 fraternidades. En Tarata, desde hace mucho tiempo atrás, se construyó un santuario al Tata Bombori, o Santiago, una costumbre que se enraizó por la fe al Tata Santiaguito. Todos los días viernes se concentran miles de personas. Este santuario queda a 5 kilómetros de Tarata, próximo a la Escuela Militar de Clases Maximiliano Paredes. De igual manera, la parroquia, representantes de organizaciones territoriales de base y sindicatos agrarios realizarán el día de mañana 25 de julio una gran fiesta a participar de 12 del mediodía. Desde Panamericana Punata, en el informe, José Flores Vidal.
1: Gracias por la información. 8:09 a.m. en Trinidad. Escuchamos a Raúl Romero. Adelante.
2: Gracias, buen día. Tenemos cielo nuboso, una temperatura de 23 grados centígrados. Sin resultados visibles, crecen las críticas tras la salida de la directora de Igualdad de Oportunidades, Durbi Andrea Blanco, quien presentó su renuncia a la Dirección de Igualdad de Oportunidades y comunicó su salida a través de sus redes sociales, asegurando que impulsó políticas públicas enfocadas en la equidad y la prevención de la violencia. Sin embargo, pese a las alabanzas en boca propia de la exautoridad en los hechos, la realidad es distinta. La exautoridad beniana, justamente ahora que Trinidad está conmocionada por una tentativa de feminicidio, se pudo evidenciar que no hay una sola medida de prevención de ningún nivel del Estado para evitar la violencia contra las mujeres. Precisamente, ayer hubo una marcha ciudadana en Trinidad en contra de la violencia machista y de un intento de feminicidio. La salida de Durbi Blanco estuvo acompañada por una ola de cuestionamientos en redes sociales, donde numerosos ciudadanos señalaron que su gestión no dejó resultados visibles ni campañas sostenidas de prevención de la violencia contra las mujeres. Entre los comentarios más recurrentes se cuestionó la utilidad de la institución, la falta de acciones concretas y la ausencia de impacto en un contexto donde la violencia de género continúa en aumento. Las críticas reflejan una percepción de que la gestión no logró responder a una de las principales preocupaciones del país y de la región. Diversos usuarios en redes sociales también reclamaron mayor transparencia sobre el trabajo realizado por la exautoridad, preguntando qué resultados concretos dejó su gestión y por qué no se observaron campañas preventivas de mayor alcance ni a nivel nacional ni en el departamento del Beni. Considerando que Durbi Andrea Blanco ingresó al gobierno como directora general de Igualdad de Oportunidades de Bolivia el 21 de enero de 2026, hace 6 meses, ese es el periodo en el que los feminicidios en el país llegaron a 49 en lo que va del año, una cantidad que supera los 45 reportados en similar periodo del año 2025, por lo que resulta contradictorio las alabanzas de la exautoridad que no tienen relación con la cruda realidad de las víctimas de violencia machista. En ese sentido, también se le consultó en sus redes sociales a Durbi Blanco, concretamente, ¿qué hizo por prevenir la violencia contra la mujer en Bolivia? ¿Si hubo algún proyecto de prevención, plan, programa, estrategia o algún apoyo a una entidad subnacional del departamento del Beni? ¿Y cuáles son los resultados de esas gestiones? Sin embargo, hasta el momento la exautoridad prefirió no dar una respuesta. Al cierre de este despacho informamos que desde enero hasta el pasado 15 de junio, la Fiscalía de Bolivia registró 19.000 denuncias por delitos relacionados a la Ley 348, ley para garantizar a las mujeres una vida libre de violencia. Esta norma castiga el feminicidio con 30 años de prisión sin derecho a indulto, pena máxima dispuesta en la legislación boliviana. Por lo mencionado, no sea indiferente, golpear o abusar a una mujer constituye delito y debe ser denunciado a las líneas 814-0348 o 110 de la policía. Fue el reporte desde Panamericana, Trinidad.
1: Gracias por la información. Avanza la ronda de corresponsales. Freddy Peñaranda, desde Panamericana, Potosí. Bienvenido.
3: Buenos días, Bolivia. En reunión interinstitucional a efectuarse el día de hoy, será definido si las vacaciones invernales serán ampliadas o no por una semana más. El director departamental de Educación, Javier Ortega Condori, informó que de esta reunión participarán autoridades de epidemiología del CEDES Potosí y del Servicio de Hidrometeorología Regional Potosí, con el propósito de conocer los últimos informes en materia de salud sobre infecciones respiratorias agudas y otras enfermedades de la época, como asimismo el comportamiento climatológico. Pasamos. Diputado nacional por Alianza Libre, Óscar Mendívil, lamentó que el Ministerio de Minería encabezado por Marco Antonio Calderón de la Barca y los organizadores de la Cumbre Nacional Minera hayan marginado a las instituciones vivas de Potosí de este evento, olvidando que el departamento de Potosí es el principal productor de minerales de Bolivia y uno de los primeros que contribuye con las exportaciones al Tesoro General de la Nación.
4: Entonces, para ver que no pueden jugar con los intereses de Potosí, somos un departamento que produce recursos, genera economía, y es el sostén de la economía de Potosí, o boliviana. No puede el gobierno, a través del Ministerio de Minería, hacer una invitación para que podamos ser partícipes de este acuerdo de minería, donde se están jugando los intereses económicos, no solamente de Potosí, sino de todo el país. Ahí mismo se podría haber hablado sobre una nueva ley de minería. Hablar de regalías, explotación, prospección, en fin, al final no podemos seguir con esta inercia que está manejando el gobierno. Son 8 o 9 meses que no se ha movido, digamos, la economía. Seguimos con la misma inercia, no hay cambio, no hay

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1: Son las 8 de la mañana con 16 minutos. En Panamericana Tarija se reporta Wilson Rodríguez.
2: Gracias, buenos días. Temperatura actual en Tarija es de 7 grados. La máxima pronosticada será de 27 grados. El cielo está despejado. Redujo la humareda. Ya no hay incendios. Se sofocó los principales que tenía esta ciudad. Cambiamos. El gobierno ha anunciado medidas de recursos económicos para los alcaldes y también para las gobernaciones. El presidente Rodrigo Paz dijo que habrá sorpresas para los alcaldes y gobernaciones el próximo 5 de agosto en Sucre. Se reunirán para ver la crítica y la crisis económica de las entidades subnacionales. El presidente dijo que hay buenas sorpresas para esta fecha, 5 de agosto, en una reunión en la ciudad de Sucre que reveló el presidente de la Asociación de Municipios de Tarija y el alcalde Johnny Torres Terzo, al indicar que se sienten esperanzados, optimistas, para ver que si logran la devolución del 12% del IDH desde la confiscación del año 2016. El alcalde Terzo, Johnny Torres Terzo, planteó la devolución de este dinero retenido en el gobierno nacional, que sería de la exploración y explotación petrolera. Cambiamos. El representante del dirigente del transporte pesado, Juan Carlos Borda, en Tarija, confirmó que hoy viernes se sostendrá una asamblea departamental que servirá para una antesala de decisiones nacionales. ¿Qué ocurre? Un mes después de los bloqueos, el diésel sigue escaso. Las personas hacen filas, están cansados de interminables filas en los surtidores y el incumplimiento de las promesas. Los choferes convocaron un encuentro de emergencia en Cochabamba para definir estas medidas de presión. Con este sábado se cumple un mes, dijo. 53 días de bloqueos que mantuvieron en el país prácticamente paralizado. Sin embargo, los principales argumentos que levantan era el conflicto. Ahora ya no hay ningún otro, remarcó este dirigente. La última, el senador César Mentaste anunció que impulsará una agenda legislativa orientada para derogar artículos de distintas leyes que sostuvo desestiman recursos económicos a las regiones, programas definidos a nivel central. La propuesta será presentada durante el tratamiento de la ley financiera en la Cámara de Senadores. Ese es el informe desde Panamericana Tarija. Les informó Wilson Rodríguez.
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4: Continúa la ronda de corresponsales en viernes. Panamericana Sucre, con la presencia de Alcira Barja. Buenos días.
5: Buenos días a toda la audiencia de Radio Panamericana. Este lunes 27 de julio se retorna a las aulas escolares después del descanso pedagógico de invierno, ha confirmado el director departamental de educación, Víctor Hugo Coronado. La autoridad ha descartado cualquier ampliación de este descanso pedagógico.
6: El día lunes 27 es el retorno oficial a las actividades escolares en todo el departamento de Chuquisaca. Casi tenemos 1,247 unidades educativas donde vamos a retornar a clases. En tal sentido, nos queremos informar a nuestros queridos padres de familia que mañana o que el lunes acompañen a sus hijos a clases.
5: La autoridad también ha aclarado de que este retorno después del descanso pedagógico de invierno será con el horario de invierno. Por lo tanto, los directores de unidades educativas deberán cumplir esta instructiva, anunció.
6: Y queremos nosotros ser claros, vamos a retornar por el momento con el horario invierno. Eso significa una media hora de tolerancia en el ingreso, en el turno de la mañana, y en el turno de la tarde, y en el turno de la noche, y en la salida. Entonces, quisiera que los papás tengan conocimiento y los estudiantes igual.
5: Dice la Junta de Padres de Familia, Eusebio Cordero, ha destacado la determinación y la amplitud de las autoridades educativas de ampliar una semana más el descanso pedagógico de invierno, la anterior semana, y ahora permitir el retorno a las aulas escolares con el horario de invierno, explicó Eusebio Cordero.
7: Este lunes 27 de julio, nuestros hijos retornan. Lo primero es que todavía está haciendo un poco de frío, abrigados, ¿no? Tienen que ir abrigaditos, pedir también a la Dirección Distrital de Educación de que pueda recomendar a sus directores de que no se exija todavía aún el tema de los uniformes, el tema de lo que es la alimentación complementaria. También ya hemos pedido de que se garantice desde el día lunes 27, ¿no? Después el tema de las infraestructuras, también esperemos de que ya se concluya hasta este fin de semana. Según la información, última información que nos han dado, está a 90% de avance de las intervenciones para que así regresen nuestros hijos en buenas condiciones, en óptimas condiciones.
5: Desde el Senami Chuquisaca han informado que las temperaturas irán en ascenso, por lo que prevén un retorno seguro a las aulas escolares a partir de este 27 de julio. Y cambiamos de información. hablemos del turismo, se reactiva de poco, según informes de la Cámara Hotelera. Sin embargo, han reiterado que es importante darle garantía al turista de que no habrán más movilizaciones que en todo caso perturben la paz social. En ese marco, su representante en Chuquisaca, Natividad Rosas, ha reiterado que es importante aprobar el proyecto de ley antibloqueos para darle también seguridad jurídica al país, anunciaba la representante de la Cámara Hotelera en Chuquisaca.
8: Están volviendo los turistas a nuestro departamento, turistas extranjeros y nacionales, lógicamente no como debería haber sido en esta fecha. Lastimosamente, los 50 días de bloqueos nos han perjudicado terriblemente. Se ha estado trabajando en la socialización de un proyecto turístico para nuestro departamento, pero lastimosamente pienso que si no se aprueba una ley antibloqueos, Bolivia y nuestro departamento no va a lograr salir adelante, porque todavía tenemos tenemos turistas que tenían reservas y siguen levantando sus reservas. ¿Qué quiere decir? Que no tienen seguridad para venir a nuestro país.
5: Las declaraciones de la representante de la Cámara Hotelera en Chuquisaca, es importante, dice, continuar con el proceso de evaluación y en todo caso debate y aprobación del proyecto de ley antibloqueos para garantizar la libre transitabilidad en el país, explicaba Rosas. Con este reporte retornamos hasta la ciudad de La Paz desde Panamericana Sucre.
4: Gracias, Alcida Barja. Seguimos con más información en Quillacollo. El reporte siguiente junto a Jorge Apaza.
9: Gracias, buenos días. Hoy viernes 24 a las 10 de la mañana en la Biblioteca Municipal Rafael Peredo Antesana de Quillacollo se realizará la conferencia de prensa en la que se presentará el proyecto de construcción de la imagen de la Virgen de Urcupiña en el Cerro de Cota, una propuesta del arquitecto Mario Moscoso y su hijo que promueven esta iniciativa. Se ha anticipado que esta construcción tendría un impacto religioso y cultural, porque se quiere exaltar la imagen de la Virgen de la Integración Nacional, uniendo a miles de peregrinos locales e internacionales, y además se ve un hito espiritual y en el campo turístico un espacio monumental, porque se construiría también un mirador en el Cerro de Cota, y esto con la finalidad de motorizar el aspecto económico. Pero lo fundamental es honrar y enriquecer los principios de la aparición de la Virgen. Esta conferencia, lo reiteramos, se realizará hoy en la Biblioteca Municipal de Quillacollo, Rafael Peredo Antesana. Otra, el Consejo Municipal de Quillacollo, en su sesión de ayer jueves, y luego de escuchar el informe del responsable del Comité de Transporte y Vialidad, Gumercindo Fuentes, la consideraron como aceptable. Y este consejo ha emitido una recomendación orientada a modificar la actual ley referida a la actualización de su normativa, incorporando a nuevos sectores en este espacio de diálogo y fiscalización. La propuesta principal apunta a permitir el ingreso formal de los representantes de las asociaciones de radiotaxis al Comité de Transporte, una medida necesaria que buscaría establecer un mecanismo efectivo para normar y regular las tarifas, tanto de taxis como de radiotaxis, que prestan servicios en la región con un costo en el pasaje desordenado. Asimismo, la iniciativa contempla la ampliación de la participación de más miembros del control social para garantizar una mayor transparencia y representación ciudadana en las decisiones que competen al transporte público y privado del municipio. No se ha discutido en profundidad sobre el caos vehicular que existe en la parte central, especialmente en las calles del entorno de la Plaza Bolívar, que es caótico y con alto riesgo para peatones y para los mismos transportistas. Los concejales dieron por satisfecho el informe del Comité de Vialidad y Transporte. Ese el informe desde Quillacollo, la tierra de la integración nacional. Jorge Apaza Villegas para la Red Panamericana.
4: Gracias, Jorge. ¿Y qué sucede en UNCIA? Freddy San Miguel con la información. Adelante.
10: Buenos días. Las informaciones de Funcía, la capital del folclore del departamento de Potosí. Autoridades educativas ratifican que a partir de este próximo lunes 27 de julio todos retornan a clases, a escuelas y colegios. No hay más ampliación pese a la situación climatológica. Sin embargo, el horario correspondiente ampliado de invierno continuará vigente en todas las escuelas y colegios, según autoridades educativas que manifestaron a la Red Panamericana. Este próximo lunes 27 de julio también la Universidad Autónoma Tomás Frías se decía retorna a sus clases respectivas académicas después del descanso de invierno, que tuvieron un receso de 2 semanas, volviendo a la normalidad en las actividades estrictamente curriculares a lo que va este año 2026. Pasamos de información. La provincia de Chayanta, en el norte de Potosí, el municipio San Pedro de Macha se viste de gala con la fiesta del Señor de Santiago, allá en la localidad conocida Bombori, donde devotos durante todo el mes de julio han estado asistiendo, inclusive desde junio, y para mañana está previsto los actos de conmemoración. La parroquia de San Pedro de Macha es la que se hace cargo de esta actividad religiosa que concita a propios y extraños, no simplemente la visita de los municipios norte potosinos, sino también de todo el interior, hasta fuera de las fronteras, porque señalan que el Señor de Santiago de Bombori es bastante milagroso. Concurrencia masiva. Acá en Uncía también existe la comunidad de Yauriri, donde está también previsto los actos de la Señor de Santiago a través de la parroquia San Miguel de Uncía. Expectativa a esta fiesta patronal que se... Estamos hablando del municipio de Tortoro, que es también patrono de los torotoreños.
4: Bueno, qué pena, tuvimos un corte en la señal, pero afortunadamente llegamos a escuchar la totalidad del reporte prácticamente que llegaba desde Uncía. Amigos, así finalizamos.

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2: Las peleas entre hermanos son algo normal en toda familia. Cualquier motivo es bueno para originar una pelea. ¿Quién entra primero? ¿A quién le toca sacar la basura? ¿Quién tocó algo del otro? Etcétera. 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Bajo ninguna circunstancia debe tolerarse la violencia entre hermanos. Ante todo, debe prevalecer el respeto porque deseamos que desarrollen un vínculo fuerte entre ellos y que haya un ambiente saludable en el hogar. Aprender a resolver conflictos entre hermanos les ayudará a socializar saludablemente al crecer, pero también los entrena para resolverlos con su cónyuge en el futuro. Le habla Sixto Porras de Enfoque a la Familia.
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1: Las peleas entre hermanos son algo normal en toda familia. Cualquier motivo es bueno para originar una pelea. ¿Quién entra primero? ¿A quién le toca sacar la basura? ¿Quién tocó algo del otro? Etcétera. Los padres debemos motivarles a buscar una solución entre ellos y llegar a un acuerdo respetuoso y tolerante, lo cual les enseña a manejar las diferencias. Bajo ninguna circunstancia debe tolerarse la violencia entre hermanos. Ante todo, debe prevalecer el respeto porque deseamos que desarrollen un vínculo fuerte entre ellos y que haya un ambiente saludable en el hogar. Aprender a resolver conflictos entre hermanos les ayudará a socializar saludablemente al crecer, pero también los entrena para resolverlos con su cónyuge en el futuro. Le habla Sixto Porras de Enfoque a la Familia.
2: Visite enfoquealafamilia.com.
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Amigas, amigos, ¿cómo están? Reciban un gran saludo y un abrazo gigantesco a toda la audiencia en toda nuestra querida Bolivia. Estamos a 10:33, día viernes 24 de julio del 2026. Como siempre, su amigo y servidor Ariel Chalar les da una cordial bienvenida. Usted que nos escucha en toda la ciudad de Cochabamba, Quillacollo, Vinto, municipio de Sacá, municipio de Colcapirua, zona sur, zona este, norte, también un gran abrazo a todo el transporte. Bienvenidos, bienvenidas, todos los cochabambinos, cochabambinas, a este programa a través de Radio Fama 89.5. Un gran abrazo. En toda nuestra bella Amazonía boliviana, a través de Radio Mega 90.7, todo el Beni y el norte de La Paz, San Buenaventura, que estuvo de aniversario este mes, que bueno, ha sido muy bonito su aniversario, muchas felicidades. También a toda la audiencia en el municipio de Ixiamas, también Tumupasa, comunidades Río Arriba, Real Beni, San Miguel del Bala, San José de Uchupiamona, también nos están escuchando. También a todas las comunidades, ¿no es cierto? En el departamento del Beni, de la misma manera, Rurrenabaque, Reyes, Santa Rosa, San Ignacio de Mojos, Trinidad, Yucumo, San Borja. Bienvenidos, sí, un gran abrazo a todos los mototaxistas, transporte público, talleres mecánicos, eléctricos. A usted que está haciendo fila también en el tema de la gasolina, como es el pesar de todos los días. Un gran abrazo, bienvenidos al inicio del fin de semana, último viernes del mes de julio, y bueno, a toda la audiencia, a todos, último creo que es, ¿no? A ver, voy a revisar, me parece que falta uno más. Sí, un viernes más, el próximo 31, sí, penúltimo viernes, así que a toda la audiencia, en toda la, en todas las, los municipios, en el exterior del país también, a todos los hermanos bolivianos, sean bienvenidos, bienvenidas. Ya de inmediato, nuestra línea telefónica totalmente habilitada, 618-10010. Así con esas palabras, a todos le decimos, ¡buenos días, Bolivia!

Sin duda alguna, el pesar de cada boliviano es el sufrimiento que tiene que ver de los hermanos transportistas. Les digo esto porque es un pesar el ver tantas filas en todos los departamentos, municipios, y que estén realizando las largas colas, largas filas. Y esto derivado también en el problema de lo que normalmente se conoce, ¿no es cierto? No tener los servicios básicos en las largas filas que existen, ¿sí? No hay nada que se pueda hacer contra estas largas filas. Pero ahora, después de que se le ha cuestionado al ministro de Obras Públicas en un evento, claro, para eso hay plata, ¿no? Para eso, para irse a eventos, a mostrar la cara, pero para dar alguna certeza de lo que está pasando en nuestro país, lo niegan, dicen, no, sí, hay problemas, tenemos problemas de logística, ¿no? Molestos, todavía se molestan cuando les preguntan. Pero bueno, a través de un comunicado, Yacimientos Petrolíferos Fiscales Bolivianos ha informado de que hoy viernes se ha iniciado justamente con la descarga de diésel en la terminal marítima de Sicasica, esto en el vecino país de Chile, Arica. Pero bueno, además ha anunciado que el plan para reforzar esta importación del combustible mediante estos ductos ya se están realizando, además de barcazas y tren. Así lo han manifestado las operaciones de que se están produciendo luego de varias jornadas marcadas por largas filas de todos los vehículos livianos y pesados en diferentes estaciones de servicio de todo el país. En busca de diésel están todos, obviamente. Aunque gasolina, podría decirse de que hay nomás gasolina, ¿no? Hay gasolina. No hay mucha fila. En el diésel es este problema. El gobierno atribuyó las dificultades de este abastecimiento, dicen, a diferentes condiciones de oleaje en Arica que han impedido justamente la descarga de este combustible. Según también ha informado la estatal, se ha logrado concretar el amarre de este gran buque de transporte durante una ventana meteorológica, dice. Sí, una ventana meteorológica que ha sido favorable, ya se ha podido tener esta opción que va a permitir comenzar con el traslado hacia Bolivia de aproximadamente, ¿cuánto? 48 millones de litros de combustible, esto que permanecían en este puerto. YPFB también ha asegurado de que la reanudación de estas operaciones en Arica, bueno, forman parte de una estrategia de importaciones diversificadas, más que todo para que vaya este proyecto y garantice el abastecimiento del diésel en nuestro país. Ahora la pregunta es, ¿no? ¿Cuántos litros para este mes de julio? Durante todo este mes de julio fue estimada en 7.812.000 litros diarios. Ahora la pregunta es, ¿no? ¿Cuánto va a durar este diésel? Cuando llegue nuevamente vamos a tener que ver las largas filas, porque hacen anuncios y era muy criticable esta situación de que en gobiernos anteriores, cuando daban pretextos o decían, no, es que no ha podido arribar, hay mucho oleaje, no está llegando y demás. Ahora lo mismo está ocurriendo en el gobierno de Rodrigo Paz y todos nos preguntamos cuánto tiempo más vamos a esperar otro abastecimiento masivo.

Otro tema importante también que sin duda alguna está llamando mucho la atención de todos los bolivianos, esta importante cumbre que tenía que realizarse a raíz también de las últimas informaciones durante la segunda jornada de la Cumbre Nacional de la Minería, que se que fue desarrollada esto en el campus universitario de la UPB. Hay varios puntos que sin duda alguna son muy importantes. Los cooperativistas auríferos han planteado una ley especial del oro y también esto con un impuesto único. Impuesto único a la venta de este precioso metal. Un 50% para el municipio productor. También está la consolidación también de sociedades con diferentes empresas extranjeras y no perder grandes conquistas, y han rechazado también la criminalización a la minería ilegal. Están rechazando la minería ilegal, que sabemos que hay mucho en el norte paceño, ¿no es cierto? Hay mucha minería ilegal, daño medioambiental tremendo que se hace, y bueno, no hay tampoco intervenciones de la AHAM, que esta semana pasada estuvieron también con diferentes amenazas en diferentes operativos. Pero bueno, son cosas que están pasando en nuestro país. Nosotros desde acá, desde la radio, queremos alegrar tu mañana. Queremos alegrar y queremos que participe mediante sus llamadas. Sí, me encantaría, ¿no? Llamadita 618-1010. 618-10010, nuestra línea telefónica que está totalmente habilitada para que puedan participar desde donde usted se encuentre. Sí, queremos que usted participe a través de la línea telefónica. Algo muy importante que quiero destacar. A ver. Este tema es muy importante. Ayer les estuve dando algunos datos de la falencia que existe en Boliviana de aviación, ¿no es cierto? Bueno, ¿hay compromisos? Sí. ¿Va a haber cambios? Tal vez. A ver, el nuevo gerente general de Boliviana de aviación ya tiene su propio gerente, ya. Ah, se han postulado, es el señor Estanislao Finfera, así como lo escucha. Ha garantizado que se va a realizar cambios en la aerolínea estatal. Esto para ser, bueno, más eficiente. Sin embargo, también pidió paciencia. Pues dijo que los diferentes problemas no se resolverán de la noche a la mañana. Asimismo, también ha garantizado que asume este reto, es para la forma de impulsar la transformación, y no es justo para que traiga más problemas. ¿Qué le parece? Interesante, ¿no? A la estatal, a la boliviana de aviación, la misma situación, ¿no? Con seguridad que si se está realizando este tipo de compromisos, puede ser a largo plazo. Ha reconocido que algunas rutas troncales han reducido justamente la frecuencia, esto por falta de las aeronaves y también a la demanda de los diferentes pasajeros, que sigue creciendo día tras día. Cada vez la gente está más acostumbrada a viajar en avión. Claro, porque se imagina, ¿no? Los precios también en flota no están baratos. Pero ese es el compromiso. El nuevo gerente de Boliviana de Aviación pide paciencia, pero hay que hacer cambios, pues no hay que hacer cambios, y el cambio significa, si hay que sacar gente, hay que sacarlo, porque hay gente que solamente te perjudica, ¿para qué, no? Eso es lo más importante. Señoras y señores, sean bienvenidos, bienvenidas. Hoy es viernes. Saludos para todas las familias,
para todos los transportistas, a todos los amigos en todo nuestro departamento de Cochabamba, departamento del Beni, departamento de La Paz. Bienvenidos, bienvenidas con buena música. Me encanta alegrar tu fin de semana.

¿Qué tal la música que estamos disfrutando? Excelente. En otros besos, un tema y un clásico que nos ha traído justamente Rudy Pérez, un gran cantante. Pero vamos a seguir bailando con buena alegría, buena energía en este inicio del fin de semana.

Cuando toca estas canciones, uno pues le alegra el corazón. A uno le encanta poder disfrutar, bailar con mucha energía dentro de la cabeza, tal vez, o donde usted esté realizando cualquier actividad. Son exactamente las 10:54. Ya estamos acercándonos a la primera tanda publicitaria. Saludos para Dental Liz, la doctorita Liz, que nos está escuchando. Un gran abrazo para ella. Bienvenida al fin de semana, doctorita, ¿no? A todas nuestras amigas en los diferentes mercados que están escuchándonos, carnicerías también, un gran abrazo. ¿Usted tiene alguna promoción? Puede hacerlo conocer. Hay en las redes sociales, sale un paquetón de carnes, no sé si ha visto, ¿no? Paquetes de carnes, salchicha, chorizo, que lo venden a un precio muy interesante. Podría decirse muy económico. Otros productos también que salen a la venta, usted puede aprovechar. ¿Quiere hacer la invitación? Puede hacerlo a través de este medio de comunicación.

Mario, como siempre, todos los días escuchándonos. Este fin de semana seguramente van a ser, ¿no? El chicharrón de chancho en nuestra Amazonía. También para don Edwin, un gran abrazo, donde encuentras. A mi amigo Zenón Bautista también, a su señora esposa. Un gran saludo, que nos están escuchando ahí en casa preparando. La señora Gaby, ¿no? También vamos a enviar saludos gigantescos a la señora Claudia Flores en el kilómetro 10 en la Blanco Galindo. Un gran abrazo para ella. Para todos los trabajadores también que están en diferentes empresas escuchando y disfrutando, pueden pedirme cualquier canción, 618-10010, 618-10010. Después de esta canción, nos vamos a la tanda publicitaria acá en el Expreso. Sí, el Expreso de la Mañana.

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cosas que tenemos para presentarles. Y bueno, nos alegra que la gente vaya comunicándose con nosotros a través del 618-10010, 618-10010, para nuestros queridos amigos que están en la sintonía. Como siempre, muchas gracias. Es el Expreso de la Mañana, ya cerca del mediodía.

0: Bueno, y las prácticas que se van realizando rumbo a esta gran festividad de Urcupiña, este próximo domingo, la última promesa, diferentes actividades culturales que están trayendo movimiento económico, turístico, movimiento de comerciantes, productos y demás. De alguna manera hay que reactivar la economía, ¿no es cierto? Si nosotros no nos ayudamos entre nosotros, ¿quién lo va a hacer, no? ¿Quién va a hacer algo por nosotros, los que están en esta tremenda crisis que estamos viviendo en Bolivia? Bueno, gente querida, son, a ver, ¿dónde está por acá? Ah, tengo mensajes. Saludos para nuestros amigos que están en la sintonía, para mi querido amigo Rolando Mayo, también para Jessica, su señora esposa, un gran abrazo en la Amazonía, ¿no? Gracias, de verdad. Vamos a recordarles que pueden participar, queremos escucharlos, queremos que usted llame, que usted, queremos que usted nos pida, además que tenemos la gran promoción, el 2x1, sí, 2x1. Usted puede pedir dos canciones por un artista, de un solo artista, por si acaso, ¿eh? Queremos complacer, queremos que usted se contagie con nosotros, queremos que escuche canciones románticas, canciones tropicales, canciones de los famosos clásicos y demás. Como por ejemplo la que me pidieron junto a Gali Galeano y Jesse Uribe y junto a La Cita que escuchamos a full volumen. Cántelo muy bien porque y muy fuerte, porque esto seguramente le va a encantar a lo grande acá en El Expreso.
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0: ¡Qué canción más increíble que estamos escuchando acá en el Expreso! Increíble, de verdad. Me encantó. ¡Qué canciones, no? Increíbles. 6:18, 10:10, 11:33 en toda Bolivia. Estamos acercándonos ya al mediodía. ¿Qué está preparando usted, querida amiga? ¿Qué está preparando en el almuercito? A ver, cuéntenos. Nuestras grandes amigas, gracias de verdad, un gran saludo para todas las amas de casa, señoras y también señores, por si acaso, ¿no? Último día de vacaciones, los estudiantes retornan esta próxima semana a las labores educativas. ¿Habrán ayudado, no, chicos? Algunos que no estaban ayudando, ¿no? Ay, ay, ay. Bueno, algunos que han ido a trabajar, han aprovechado estas vacaciones, ayudando en el negocio de papá, de mamá, mercados, tiendas, en fin, un gran saludo para todos los que han apoyado a los papás. Esa es la forma de vivir, esa es la forma de también apoyar, no simplemente recibir, ¿no? ¿Cómo está mi querida amiga, la señora Lina? Buenos días, ¿cómo está? Bienvenida.
1: Sí, buen día, don Ariel, buen día a todos los radioyentes de Radio Fama, el programa Expreso de la Mañana. Aquí saludándoles desde Charques del Norte, deseándoles que tengan un súper lindo día, lleno de bendiciones, pásenla bonito, en familia. Desearles siempre que Dios los bendiga, los proteja a todos. Así también, don Ariel, pues, desearle un buen fin de semana a su persona, a su familia y a todos los ayudantes. También así invitarles, pues, don Ariel, que pasen a servirse sus charquecitos y sus costitas de cerdo. Estamos aquí en la circunvalación, kilómetro 5 a Sacaba, pasado Parque de las Memorias. Gracias, don Ariel, desearle siempre éxitos en su programa. Bendiciones a mil. Quería, pues, pedir el temita de Sísicas, cualquiera, don Ariel. Gracias, que tenga un lindo día. Bendiciones, don Ariel.
0: Pues gracias.
1: Y el cuerpo lo sabe.
0: Eso.
1: Saluditos a todos los oyentes.
0: El cuerpo lo sabe, ¿no? Vamos con más participación, la señora Lina en Charques del Norte. Qué lindo, ¿no? Kilómetro 5, 5 y medio por ahí, pasando el Parque de las Memorias. En plena esquinita usted va a encontrar Charques del Norte. Ahí está don Johnny con su plancha, esperando con esos deliciosos sabores. Voy a tratar de ir este fin de semana, voy a convencer a mi esposa. Estamos a dieta. 6:18, 10:10, quiero llamadas en este momento para poder alegrar esta media hora que tenemos todavía rumbo ya al mediodía. ¿Cuántos minutos? Uy, 25 nos queda. Vamos entonces, 6:18, 10:10, desde la Amazonía boliviana también tenemos saludos, llamadas, desde el norte paseño amazónico también, San Buenaventura, nuestra bella Cochabamba. Qué linda es la gastronomía en Cochabamba, de verdad. A ver, ¿dónde? Quillacollo, nos están escuchando también. Colcapirua, gracias. 6:18, 10:10. Mediante WhatsApp pueden llamarnos, así nos van a escuchar más nítidamente, le comento, ¿no? Oiga, le comento algo interesante y en modo de curiosidad. Se ha actualizado la aplicación de ChatGPT. ChatGPT se ha actualizado y me dio hace instantes nada más. Estaba buscando un caso de el municipio de Colcapirua, en este caso, y ahí me dijo, no, prueba la nueva voz de ChatGPT. Una voz que interactúa, pero al segundo, así, al toque, como se diría. E incluso tiene modismos humanos. Es como cuando uno está pensando, ¿no? A ver, voy a ver, na. Esas expresiones humanas tiene ChatGPT. Porque yo le pregunté algo que me llamó mucho la atención. Una noticia que vi en televisión del caso de un comerciante, un señor en la avenida Blanco Galindo, que por ir a abrir la puerta de su negocio, le habrían sustraído 80.000 bolivianos de su mochila. Escuche bien esta noticia que me causó mucha indignación. Y en forma de comentario le digo esto, ¿sí? En forma de comentario. cuando este señor fue a abrir la puerta de su negocio, le sustrajeron la mochila que tenía 80,000 bolivianos. No se percató. Cuando fue ya no estaba la mochila. Pero lo que los ladrones no se percataron es que ahí estaba el celular del señor. El señor inteligentemente agarra llama a la policía y en este caso le dice: me robaron y demás, ¿no? El señor, muy comedido, muy preocupado, va a la dirección de la casa donde marcaba que estaba el celular, la ubicación. Llega a la casa, espera que llegue la policía. Llega la policía y le dice lo siguiente: no, nosotros no podemos ingresar sin una orden fiscal o por orden del juez. No podemos ingresar a la casa. Entonces, ¿qué hago? Por favor, ayúdeme. Necesito recuperar mi dinero y mi celular. No, no podemos hacer. Va a disculpar, tiene que ir a hacer su denuncia. Y lo dejaron al señor ahí. Fue a presentar la queja a la policía de Colcapiro y no le hicieron caso. Fue nuevamente a hacer la denuncia, le decían una y otra cosa, que venga mañana, que venga pasado. Y ahora lo más sorprendente de todo esto, el investigador, el policía que está investigando este caso, ingresó de vacaciones. Ingresó de vacaciones, se imagina. ¿Cómo es posible que exista? Ya aparece el dinero y ya no hay ya dinero. Ya no hay dinero ya. No, y el celular lo apagaron en esa ubicación, ahí lo apagaron. Está pidiendo justicia, está pidiendo que se esclarezca cómo es posible que un efectivo policial, teniendo casos, les valga un pepino y se vayan de vacaciones. Justamente esta noticia estaba buscando por todas las redes sociales, no la encuentro. La vi en un canal de televisión local acá en Cochabamba y quise investigar y lastimosamente no tengo. Si alguien sabe, bueno, nos gustaría de repente poder conversar con esta persona para hacerlo público este tipo de denuncias, cómo se llama el efectivo policial, el investigador, y hacerlo público, hacerlo conocer, ¿no? Porque es una vergüenza tener ese tipo de situaciones en nuestro país y que no se esclarezca. ¿Se imagina que le roben y que esté marcando la ubicación donde está la mochila, donde se lo han robado, y que le digan: no, no podemos hacer nada, va a disculpar? Hacen pensar de todo, de verdad.

Bueno, estamos en la Amazonía boliviana, por si acaso, en el municipio de Rurrenabá, que esta semana pasada ha ocurrido un trágico hecho de un incendio frente a una unidad educativa San José. Se está haciendo las gestiones correspondientes para realizar una campaña solidaria para la familia que ha perdido prácticamente todo. Toda su vivienda se le ha quemado. Y justamente estábamos esperando imágenes, videos de la presidenta, en este caso de la Junta de Vecinos de el barrio La Ciaya, para que puedan también agilizar, ¿no? Para poder hacerlo. Recién nos han enviado y bueno, estamos gestionando. Así que les invitamos a toda la audiencia en la Amazonía para poder colaborar con esta familia que lo ha perdido todo en un incendio. Este taller mecánico que prácticamente era su único sustento. Se ha quemado totalmente todo, la familia está muy acongojada y necesitan que se les dé una manito, así que ya lo saben. Continuamos con más, 618-1010, nuestra línea telefónica, encaminados todos rumbo al mediodía con clásicos.

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0: Bueno, gente querida, escuchando y disfrutando los éxitos. Son las 11:51, cerquita del mediodía. Este caso que está siendo muy, pero muy criticado sobre esta incautación de maletas con lingotes de oro, que ahora tiene otra visión de culpabilidad. Ya debieron rodar cabezas, el término gravísimo. Una llamada tripartita sobre este caso de las maletas con oro. La subjefa de bancada del Partido Libre, la diputada Lisa Claros, escuche muy bien esto, afirma de que es gravísimo que se ha revelado una llamada tripartita entre el presidente de la aduana, el ministro de gobierno, sobre el caso Maletas de Oro. Esto para definir la legalidad de la documentación para la exportación. Esto lo ha afirmado y lo ha demostrado la implicación de estas instituciones, bueno, que están siendo muy criticadas. Esto era lo que decía justamente la diputada Lisa Claros. Escuchemos, por favor.
1: Si ministros del Estado hacen llamadas al tripartito y dicen, no, deja pasar nomás porque te estoy autorizando yo, porque es el modus operandi que utilizan. Hermanito, déjale pasar nomás, te estoy llamando yo, te habla el ministro. Para eso utilizan los cargos. Para lo único que están utilizando los ministerios es para hacer favores a sus amiguitos, muchos de los casos delincuentes. ¿Cómo justifica un joven de 20 años la tenencia de esta cantidad de oro? Muchos delitos que ya deberían haber rodado cabeza. Rodrigo Paz debería haber empezado a dar la cara y decir, esto no se va a permitir en Bolivia, pero hasta el día de hoy hay un silencio total. Nosotros vamos a pedir la inmediata destitución del presidente de aduanas, ya de manera reiterativa, las irregularidades que se cometen en muchísimos actos irregulares. Vamos a plantear un informe oral para que nos digan quién ha intervenido en primera instancia, quién ha tenido conocimiento en primera instancia. Vamos a convocar también a un informe al ministro y también al Ministerio Público para que nos digan en qué momento ha tenido conocimiento el Ministerio Público para poder identificar quiénes son los primeros que han cometido irregularidades. Estamos hablando de algo realmente gravísimo, con se denota la implicación de varias instancias del Estado, de varias instituciones, que en vez que las instancias llamadas por ley actúen y denuncien, se convierten en cómplices de liberación de esta. Esto ya es una banda criminal, banda delincuencial, que tiene como cómplices a muchos funcionarios del Estado. Y nuevamente vemos aquí a funcionarios muy cuestionados, como el presidente de la aduana.
0: Bien, eso era lo que manifestaba, ¿no? A este caso. También se está cuestionando, ¿no?, que ¿dónde están 22 kilos de oro? Cuidado también que ahora digan que no era oro, sino cobre o plomo. Tras estas declaraciones, la denuncia sobre la desaparición de 22 kilos, cuando el peso real era 211 kilos y solo se reportaron 189. El analista en el tema de seguridad, Cristian Sánchez, justamente ha advertido, ¿no? Cuidado con que se desaparezca esta carga y que digan que no era oro. Es algo que llama mucho la atención y en esta gestión de gobierno, porque lo mismo pasó con el narcotraficante que lo encontraron en Santa Cruz y demás, que no había las bóvedas y demás. ¿Ah? Escuchamos lo que decía justamente ese analista.
2: No vaya a ser que desaparezca la carga, que se diga que es menos, que se diga que no es oro, sino es cobre o plomo, o finalmente algún modo de aleación de metales. Entonces, esa proyección que eventualmente particularmente hacía sobre irregularidades en la custodia está sucediendo. Esto, por supuesto, se puede investigar. Hay muchas cámaras de seguridad en el aeropuerto y fácilmente, si se tiene la voluntad, si se tiene la integridad, si se tiene la probidad y si se tiene ese criterio de averiguar históricamente qué ha ocurrido, el Ministerio Público puede saber calcadamente quiénes han tomado contacto con la carga, quiénes eventualmente la han trasladado, quiénes la han hecho descender de la aeronave. Esto una vez más denota el nivel de corrupción del Estado, el nivel de pobreza espiritual, humana, moral, que lamentablemente muchas autoridades tienen, el nivel de cooptación de la corrupción de la Puerta Grande de Bolivia, que es el aeropuerto de Biobío, y finalmente la entrega que hacen muchas autoridades de la riqueza nacional finalmente a contrabandistas internacionales. Nadie mueve una carga de ese volumen, de ese peso, de esa cantidad de dinero, que importe esa cantidad de dinero, si no es que tiene la seguridad que va a salir del país e incluso llegar a destino. ¿Dónde están los dueños de la carga? ¿Dónde están los representantes legales de la mercadería o de la empresa? Le apuesto, Francisco, que es una empresa fantasma, ficticia, de máscara, que finalmente ni dirección física tiene, ¿no?
0: Esas son las declaraciones justamente de este analista, y bueno, no solamente es el único caso, sino también ha causado mucha indignación en medio de escándalo, esto por las narcomaletas, ¿se recuerda? Ahora la justicia ha concedido detención domiciliaria, escuche bien, detención domiciliaria al juez Ever Ceballos, en medio de una investigación, esto por el caso de las denominadas narcomaletas. La justicia determinó que este juez, el señor Ever Ceballos, afronte este proceso en libertad, que se vaya a su casita, que desde ahí se defienda, aunque sujeto, dice, al cumplimiento de varias medidas cautelares de carácter personal. Durante esta audiencia, la autoridad dispuso una fianza de bolivianos 50.000, arraigo, prohibición de comunicarse con los demás investigados, presentación obligatoria una vez por semana ante la autoridad competente. También está prohibido de frecuentar, dice, determinados lugares públicos. Y así se lo mandaron a su casita. Felicidades, ¿no? Qué bueno. Esperemos de que sea como los demás. Vámonos a una pequeña tanda publicitaria. Nosotros enseguida retornamos.
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Bueno, vamos compartiendo canciones ya a esta hora del mediodía, señoras y señores. Son exactamente las 12 con 27 minutos en todo el país. 12 con 27 en toda Bolivia. Estamos iniciando ya esta segunda jornada, seguramente usted con su grata compañía acompañándonos todos los días. Nos encanta de que siempre esté conectado, ¿no es cierto? Llevarle la información lo más reciente que tenemos para que podamos tal vez de alguna manera interactuar e ingresar a sus hogares. Y buen provecho para todos ustedes. Tengo 3 minutitos, bueno, 2 minutos para poder compartir un poquito más, en 2 minutitos, algo de lo que estamos esperanzados de que pueda mejorar en nuestro país, sin duda alguna, es la economía. El escuchar las noticias que de verdad molesta a uno, le molesta escuchar casos de corrupción en las entidades públicas, saca de casillas. Le pone a uno de un humor negro. Es algo molestoso, de verdad. Lo más conveniente, escuchar música. Pero uno quiere enterarse, ¿no? Pero quiero enterarme de las novedades que hay en nuestro país. Quiero enterarme de las novedades. Entonces, por eso es que le tratamos de dar algo de noticias, pero de que no sea muy preocupante para usted, para que no le saquen mucho de ese dinamismo que usted tiene en poder hacer sus actividades. Con buena música, como es nuestra característica del programa. 618-10-10 con este su programa de lunes a viernes de 10 a 12:30 del mediodía. Saludos para la señora Mabel Gutiérrez, para el señor Demetrio Arnés, Georgina, Paul, también un gran abrazo, nos están escuchando. También mandar saludos gigantescos para ¿dónde es esto? En Vinto, por Chulla, más o menos, ahí tengo entendido, al señor José, a la señora Katy, para Miki, para Pamela. Un gran abrazo también para Rodrigo, que están en la sintonía. Muchas gracias. Bienvenidos con buena música.

Y seguramente todos están cantando en casa. Gracias para mis amigos en Charques del Norte, del señor Johnny y la señora Lina. Un gran abrazo para ambos.

Bueno, y con esta canción dedicado para todos quienes están de visita en nuestros municipios, un gran saludo, como siempre, con mucha alegría.

Para el señor Mario Cardoso, que está en la sintonía, muchas gracias. Bienvenido, don Mario. Gracias por esos mensajes, como siempre, con mucha alegría. Y bueno, desearle un feliz inicio del fin de semana para usted y para toda la familia. De verdad, que la pase muy bien. Nos decía que tiene muchos saludos y mucho agradecimiento por la buena música que tratamos de compartir con todos. Un gran abrazo para él. Y gracias, después de esta canción ya llegamos a la

La música junto a Campeche Show, ¿a dónde irás? Se nos cantaba un gran día estos días, ¿no? Mañana sábado vaya a disfrutar una deliciosa comidita, cocines en casa, vea películas, esté con los niños, un poquito más comparta, si no ha podido compartir las dos semanas, comparta un poco más porque ya el lunes nuevamente retorna a la clase. Así que de esta manera, señoras y señores, nosotros ya llegamos a la parte final. Como siempre, muchas gracias, que tenga un excelente resto de jornada y que todo le salga súper, pero súper bien. Nos reencontramos el día lunes, 10 en punto, en el Expreso de la Mañana, Radio Fama 89.5, en toda Cochabamba y Mega Amazonía.

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2: 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Le habla Sixto Porras de Enfoque a la Familia.
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0: ¿Cómo están, amigos? Muy buenas tardes.
1: Amigos en La Paz y el país, muy buenas tardes.
0: Al cerrar esta semana, corresponde en el panorama de la noticia resaltar temas informativos que estuvieron en la agenda y cuyo impacto es evidente en la sociedad civil.
1: Un primer elemento noticioso se vincula con el tema de la gobernabilidad en el país, por lo que la salida de Unidad del bloque del oficialismo constituye un hecho político trascendente, por lo que más allá de la ruptura formal de una alianza, el episodio abre una nueva etapa para el gobierno, que ahora enfrenta el reto de construir esta gobernabilidad.
0: Según analistas, el alejamiento evidencia diferencias acumuladas sobre el rumbo de la gestión y obliga al Ejecutivo a redefinir su estrategia parlamentaria y política, por lo que la interrogante ya no se limita a la estabilidad de la coalición, sino a la capacidad del gobierno para impulsar tareas urgentes.
1: Otros sostienen que la fractura representa el primer gran examen en este ámbito y sostienen que el Ejecutivo deberá demostrar que puede mantener capacidad de decisión sin depender de una alianza electoral.
0: El impacto inmediato no radica únicamente en el equilibrio de fuerzas dentro de la Asamblea Legislativa, sino en la percepción de estabilidad que proyecta el gobierno en un momento en el que la economía exige señales claras de certidumbre.
1: Por ello, el tema del cambio de ministros también tiene que ver con el de la gobernabilidad, pues se requiere de una nueva orientación en la gestión y en el curso del gobierno, a decir de los mismos analistas.
0: Un segundo elemento noticioso cerrando la semana está relacionado con las reflexiones a propósito de la política minera del Estado boliviano, en medio de una situación muy difícil y complicada, tomando en cuenta posturas distintas e incluso encontradas que se presentan en el escenario.
1: El tema también se vincula con la llamada cumbre minera, que fue concebida por el gobierno como un espacio para sentar las bases de un nuevo código minero y modernizar la actividad mediante consensos entre el Estado, cooperativas, empresas privadas y otros aspectos centrales.
0: Sin embargo, las posiciones expuestas reflejan que el consenso aún está lejos de consolidarse, pues mientras sectores empresariales priorizan mayor seguridad jurídica, incentivos a la inversión y reglas estables para atraer capitales, las organizaciones de cooperativistas y otros defienden ciertos derechos adquiridos.
1: A ello se suman debates sobre la formalización de la actividad minera, el fortalecimiento de los controles ambientales, la lucha contra la minería ilegal y la distribución de competencias entre el Estado y los distintos operadores.
0: En consecuencia, en la lectura política se puede mencionar que la cumbre logró instalar un espacio de diálogo, pero no resuelve aún las diferencias de fondo.
1: Un tercer elemento noticioso, cerrando esta semana, se vincula con el comportamiento del dólar, que continúa generando preocupación en algunos sectores vinculados a la actividad comercial.
0: Durante la semana, distintos sectores expresaron inquietud por el impacto que el incremento del dólar tiene sobre los costos de producción, el comercio exterior, la inflación y el poder adquisitivo de los ingresos de las familias.
1: El reciente cambio en el régimen del tipo de cambio del dólar representa un giro respecto al esquema vigente durante varios años, a pesar de que las autoridades sostienen que la medida busca transparentar el mercado. Diversos analistas advierten que el éxito dependerá de la implementación de políticas adicionales.
0: Así les hemos puesto bajo su consideración tres elementos noticiosos para cerrar esta semana.
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1: Una de la tarde, 7 minutos.
0: Canciller se presenta ante la Comisión de Constitución de Diputados y sostiene que nominación de representantes diplomáticos es todo un proceso.
1: La mañana de este viernes, el canciller del país, Fernando Aramayo, se hizo presente ante la Comisión de Constitución de la Cámara de Diputados, a objeto de responder a consultas respecto a la designación de autoridades diplomáticas como representantes de Bolivia en otras naciones.
0: A su salida del encuentro con los legisladores, el canciller reiteró algunos elementos sobre esa temática y, por ejemplo, señaló que el proceso será gradual y que se inicia en función de los tiempos establecidos, pues además se le debe asignar tareas a las nuevas autoridades.
3: Ahora tenemos 34 acefalías que vamos a ir llenando paulatinamente. Como compartí con los diputados, en muchos países este es un proceso que a veces demora años. No es algo que sucede inmediatamente. Nosotros hemos tenido que llenar muchos vacíos que quedaron de la gestión anterior para poder tener la identificación de perfiles. El diccionario de competencias, por ejemplo. Antes no había un diccionario de competencias que definía el perfil o requisitos que a quien vamos a postular como embajador, como cónsul, vicecónsul debería cumplir. Hemos tenido que trabajar en lineamientos de una política exterior que no existía. ¿Con qué mandato vamos a mandar al embajador? No se trata de mandar al embajador y decirle, bueno, ve, suerte, no tienes que cumplir ningún requisito. Es más, si eres cercano a la familia o a los amigos, maravilloso, y suerte en el país. Nosotros hemos cumplido y estamos cumpliendo con los requisitos.
1: La reingeniería que se está planteando en la representación diplomática, el canciller ha mencionado que en esta labor se ahorrará $344,000 mensuales, pues se va además a suspender las operaciones de algunos consulados donde no se requiere.
3: ¿Qué tipo de erogación representa esto? Bueno, esto es variado. Lo que sí puedo decirles es que la reingeniería, el problema es que hay gente que no entiende los términos técnicos y lo lamento, porque alguna gente dice, están ahorrando dinero en la Cancillería porque no están designando. Qué triste, ¿no? Que quienes informan, desinformen. La reingeniería nos ha permitido definir en qué países tenemos que tener qué tipo de representación diplomática. Y en algunos países teníamos consulados donde casi no tenemos connacionales, donde lo que se hizo fue abrir el consulado para dar pegas. Entonces, lo que hemos hecho ha sido hacer una reingeniería que nos está permitiendo ahorrarle al Estado por eficiencia asignativa, ¿sí? Que término que seguramente algunos no conocen, que en realidad significa es donde no necesito cónsul, no lo tengo que tener. ¿Para qué voy a mandar a una persona con los gastos que representa su pasaje, su estadía, su salario, sus costos de vida, si no tengo bolivianos en ese lugar, o casi no hay gente, o puede ser atendida por otro consulado?
1: Una de la tarde, 10 minutos.
0: Sostienen que la Alianza Libre seguirá apoyando las normas que sean de beneficio para el país a nivel del legislativo.
1: La mañana de este viernes, la senadora de la Alianza Libre, Katia Quiroga, se ha referido al tema de la gobernabilidad del presidente Rodrigo Paz Pereira, sobre todo en lo referido a la Asamblea Legislativa Plurinacional.
0: En este contexto, Quiroga ha mencionado que en la Asamblea Legislativa se continuará con la misma actitud de viabilizar y apoyar lo que el país requiere, aunque un acercamiento entre líderes deberá ser consultado a ese nivel.
4: Somos conscientes de todos los cambios estructurales que necesita Bolivia. Hemos iniciado aprobando todas leyes que dejó el Parlamento anterior, créditos que teníamos pendiente, pero igual queremos, así como somos responsables con Bolivia, queremos conocer estas leyes, ¿no? Esas leyes que necesita Bolivia y leyes que vayan en beneficio de todos los bolivianos. Vamos a debatirla, vamos a complementarla y si son de beneficio vamos a aprobarla.
5: Samuel se aleja de Rodrigo. ¿Tuto podría acercarse a Rodrigo?
4: Son temas que hay que consultar con los diferentes candidatos a presidente. Desconozco los motivos por los que se aleja Samuel y el tema con Tuto es un tema que hay que consultarlo con Tuto, pero por el momento seguimos siendo la oposición constructiva, democrática, que queremos que este país salga adelante.
1: En torno al paquete de normas que debe llegar al legislativo, la senadora del Libre ha insistido en que todas las iniciativas van a ser evaluadas de manera responsable.
4: Parte de todo, de todos los que estamos en función de gobierno Sabíamos que necesitábamos nuevas leyes, igual Alianza Libre siempre dijo que Bolivia necesitaba una nueva ley de hidrocarburos, una nueva ley de minería, ley de inversiones, leyes que apoyen al sector productivo, una reforma al órgano judicial. Estamos ya coordinando el tema de leyes para poder hacer los cambios a la justicia. Lo vamos a debatir, lo hacemos a través de las diferentes bancadas y vamos a complementarlas. Son las leyes que necesita Bolivia, pero lo vamos a hacer de manera responsable.
1: Trece horas, 13 minutos.
0: Viceministro de Tierras destaca entrega de títulos agrarios rezagados por cuestiones políticas.
1: El viceministro de Tierras, Ormando Vacadíes, informó a Panamericana que el gobierno, a través del Instituto Nacional de Reforma Agraria, INRA, ha procedido con la entrega de aproximadamente 90.000 títulos agrarios que habían quedado rezagados por motivos vinculados a prácticas políticas del pasado.
6: Son casi 90.000 títulos en todo el país que han sido escondidos en los gabinetes del INRA, títulos agrarios que debieron ser entregados, en algunos casos hasta 15 años, durmiendo. Y no hay otra explicación más que es un tema político. Cuando nosotros hemos ido por el país conversando con los diferentes actores, con comunidades campesinas, con pueblos indígenas, con alcaldías también, y realmente no había una explicación el por qué el retraso de la entrega de los títulos. Y aquí quiero ser puntual. Los títulos estaban ya listos para entregarse y no se entregaban. Eso es una forma de chantaje político para poder tener presionado al campesino, al productor, tener presionado para manejarlo políticamente. Esto quiere decir que si vos no hacías no estabas con la línea de gobierno, no te entregaban tu título, no te lo daban, te hacían marchar, te hacían bloquear, te hacían todo lo que ellos pretendían como proyecto político, lo estaban utilizando a través de la tierra.
1: De acuerdo a la autoridad, la decisión del presidente Rodrigo Paz Pereira es despolitizar un tema tan delicado que se usó para ejercer chantaje y presiones sobre productores y comunarios. Remarcó el mensaje del gobierno en sentido de que ahora se garantiza total transparencia y libertad para los interesados.
6: Hoy la decisión del presidente Rodrigo Paz es que se despolitiza el tema de la tierra, se despolitiza el tema de los títulos agrarios. Nunca más utilizar un derecho propietario como los títulos agrarios para hacer política. Nunca más para presionar, chantajear. El presidente fue muy claro en Chulumani el otro día que estuvimos entregando 772 títulos. Siéntanse libres, dijo el presidente, siéntanse libres de no, que no vamos a tener la posibilidad de ejercer presión política respecto a un derecho que es consagrado como es el derecho de los títulos ejecutoriales para todas las personas, para todos los campesinos, para todos los productores. Entonces esa es la línea que tenemos ahora y vamos a tener que hacer muchos eventos en municipios, en comunidades para poder entregar estos títulos. Son 89.000, casi 90.000 títulos que tenemos por entregar y que van a ser entregados en el mayor tiempo, en el menor tiempo posible para que la gente tenga esa seguridad jurídica.
1: Finalmente, el viceministro Vacadíes se refirió a la eventual elaboración de una nueva norma consensuada sobre categorización de propiedades tras la abrogación de la ley 1720.
6: Entiendo de que se introdujo a través de una parlamentaria, una diputada, se introdujo un proyecto de ley para poder debatirlo en la comisión de la Cámara de Diputados, en una comisión de la Cámara de Diputados, y esperemos que se pueda generar ese debate amplio, que se pueda convocar también a las diferentes organizaciones que están inmiscuidas en este tema, que tienen sus intereses también, para que se pueda participar y cada uno debatir y también poner su posición. Entonces, el proceso está ahorita en una comisión de la Cámara de Diputados. Nosotros vamos a, como viceministerio, vamos a hacer una representación para ver el estado en que se encuentra, porque también entendemos de que se tiene que generar una socialización, se tiene que abrir el debate, generar una socialización. La comisión tendrá que invitar a los actores involucrados en este tema y poder en la comisión poder un poco poner las posiciones, las diferentes posiciones que hay sobre el tema, y poder producir una ley que sea consensuada y que sea de beneficio para todos, ¿no?
1: A propósito, la líder indígena y campesina Viviana Palomeki, que participó de la gran marcha y vigilia realizada en La Paz en defensa de la tierra, lamentó que pese al plazo estipulado, el avance en la socialización de una nueva normativa.
7: En realidad, mire, pese a los compromisos que ha habido, en realidad, al menos como Bacadí es parte de Beni, ¿no? No ha habido hasta ahorita el cumplimiento, pese, ¿no?, a los acuerdos donde disponen, ¿no? Hay dos disposiciones y también a través del decreto que se han logrado el tema de que el ABT tenía que bajar y hacer el trabajo, ¿no?, en campo, hacer levantamiento de datos de esas áreas. Bueno, al menos como Bacadí de parte de Beni no se ha hecho hasta ahorita en el tema de también la ley, ¿no? Porque se comprometió de que esta ley que se trabaje ya no tiene que ser socializada con las bases, con nosotros.

0: disposición de coadyuvar en la tarea pendiente y confirmó que una comisión del sector hace un monitoreo permanente al tema en espera de una convocatoria oportuna y oficial, tal como se acordó hace varias semanas.
1: Bueno, en este caso nosotros se ha viajado hace unos días atrás una comisión a la ciudad de Trinidad, que es nuestra capital, para poder ver justamente este trabajo y la conformación de la CAT, en la cual nosotros por ley tenemos que estar, que no ser parte también de esta comisión, en la cual el resultado ha sido de que no hay nada, todavía no se ha creado, ¿no?, esta comisión. Y bueno, y eso es algo que nos preocupa porque ya ha pasado los 60 días, ¿no? Y nosotros estamos a la espera, incluso ya tenemos nuestras propuestas. Que bueno, por situaciones de economía, a veces para nosotros es muy complicado poderle dar toda fe de gobierno, ¿no? Pero sin embargo, estamos nosotros al pendiente y sobre todo preocupados, buscando la manera de cómo nuevamente viajar a Trinidad y ver que nuestra propuesta sea incluida. Bueno, ya se ha dejado, ¿no? Pero si no, buscar la manera de cómo trabajarlo y que de una vez sea presentada cuanto al legislativo como propuesta de nosotros como sectores, ¿no?, que nos hemos movilizado hace dos meses atrás.
2: Trece horas, 20 minutos.
0: Creen que mantener estructuras leales a un sistema político del pasado es una falencia en la diplomacia boliviana.
2: En Panamericana, el analista internacional Álvaro del Pozo formuló consideraciones sobre la demora en la composición de un cuerpo diplomático representativo y sólido tras 8 meses de gestión del gobierno.
0: A su parecer, al margen de las justificaciones de Cancillería, es evidente que la diplomacia no se considera un bien público de la sociedad boliviana.
3: Entiendo que los 8 meses creo que es un tiempo que excede de alguna manera el tiempo que hubiera sido empleado para la designación de un nuevo cuerpo diplomático, por lo menos en los países más importantes y necesarios. Entiendo que la justificación también por parte de nuestra Cancillería ha sido, uno, los recursos económicos, sobre todo, y que se esté preparando perfiles para el efecto. Yo entiendo y percibo que en Bolivia, casi con contadas excepciones, la diplomacia no se ha convertido en un bien público de la sociedad. Y lamentablemente se le ha dado un trato de gasto, cuando la diplomacia es la inversión más importante de un país. Y solo hay que ver nuestros vecinos, que económicamente Chile, Perú, Brasil, nos llevan años luz, tienen cuerpos diplomáticos estructurados cuya base de formación son sus academias diplomáticas. Entonces, en el país existe gente formada para ocupar los puestos.
2: Para Del Pozo, es una falta y una falla mantener en funciones estructuras diplomáticas leales al sistema político del pasado, ya que dañan la gestión del gobierno y contradicen el discurso de un nuevo enfoque en las relaciones internacionales.
3: Creo que el mayor error de la administración es mantener las actuales estructuras personal que ha sido designado políticamente, vamos a decir, con lealtades a un sistema político anterior. No han sido movilizados, no han sido trasladados al país, siguen ejerciendo funciones. Y eso le hace daño a la propia gestión, porque no tienen a cabalidad la política exterior que está planteando el gobierno. Y no vamos a poder sostener. La diplomacia es la actividad que ejecuta una política exterior. ¿Y quién debe ejecutar la política exterior? Gente idónea y comprometida con el país. Por lo tanto, y los embajadores pueden ser de carrera, pueden ser políticos, pero son importantes. Ellos son los que abren el camino a los negocios para el país, abrir mercados, recoger inversiones, etcétera. No es necesariamente los agregados comerciales. Los agregados comerciales pueden hacer la letra chica, lo operativo, pero quien abre las puertas son embajadores. Y si Bolivia pretende proyectarse al mundo, requiere de embajadores preparados para el efecto.
2: Trece horas, 23 minutos.
0: Piquete de huelga de hambre por devolución de aportes en Santa Cruz ingresa al quinto día consecutivo.
4: Nosotros aquí como departamento de Santa Cruz, Regional Santa Cruz del Movimiento de Emergencia Nacional, nos encontramos en una medida extrema del quinto día de huelga de hambre indefinida, que no solamente va a ser en Santa Cruz, sino que se

0: se va estelonando según pasan los días, los diferentes departamentos también se van apegando, porque creemos que nuestro dinero cada cierto tiempo va perdiendo su valor, ya que en estos tiempos de crisis, la crisis que nos trajo el tema de la pandemia, falta de dólar, la crisis que nos trae la falta de combustible, todo va subiendo, cada tiempo que pasa nuestro dinero vale menos. Entonces nosotros solicitamos que ese dinero sea devuelto a nosotros, que somos los dueños, para que nosotros podamos invertirlo, para que nosotros podamos cubrir nuestros temas de salud, alimentación. Hay mucha necesidad de parte del aportante boliviano, ya que muchas personas nos encontramos sin empleo.
1: A través de Panamericana, el presidente del Movimiento de Emergencia Nacional Regional Santa Cruz, Elías Ruiz, informaba así que el sector continúa con un piquete de huelga de hambre, como medida de presión en exigencia de la devolución de aportes por quinto día consecutivo.
2: A tiempo de fundamentar la extrema determinación, citando la necesidad de acceder a recursos propios frente al encarecimiento de productos básicos y el alto índice de desempleo, advirtió que la demanda se comparte a nivel nacional.
1: Si bien admitió que la medida afectó la salud de los huelguistas, ya registra dos bajas, Ruiz expresó voluntad para mantener la protesta y además sumar nuevos integrantes con la convicción de que el pedido es factible.
0: Mire, comentarle que acá en la ciudad de Santa Cruz nosotros hemos iniciado esta huelga de hambre el día domingo a las 8 de la noche. Ingresamos a la huelga de hambre 6 personas. A diario se hace vigilia permanente, vienen parte de gente de las bases, vienen gente a firmar libros notariados acá a nuestro piquete de huelga. De los 6 que iniciamos, ya hemos tenido 2 bajas. El día de ahora tenemos 4 personas que todavía siguen entre mi persona. Está el doctor Yerko Orozco Mariscal, que él es el presidente del Movimiento de Emergencia a nivel nacional, y otros 2 compañeros más, y otros compañeros que ya están pidiendo ir pegándose a este piquete de huelga de hambre. La integridad física sabemos que es desgastadora, porque el ser humano no es de fierro, empieza a sentir a partir del tercer día ya los efectos del hambre. Todavía nosotros seguimos con esas ganas, vamos a continuar en esta huelga de hambre hasta que de una buena vez se le dé solución, porque sabemos que hay solución para esta devolución.
1: Trece horas 26 minutos.
2: El tipo de cambio oficial supera los 11 bolivianos y consolida una escalada de más del 15% desde el cambio al régimen flexible.
1: El tipo de cambio oficial del dólar volvió a registrar un incremento y este viernes se ubicó en 11 bolivianos con 21 centavos para la compra y 11 bolivianos con 31 para la venta, según la cotización difundida por el Banco Central de Bolivia. Con este nuevo ajuste, la moneda estadounidense acumula un incremento del 15,2% desde la entrada en vigencia del régimen de tipo cambiario flexible el pasado 29 de junio, cuando comenzó a cotizarse en 9 bolivianos 73 centavos.
2: La evolución de la divisa refleja una tendencia ascendente, prácticamente ininterrumpida desde que el gobierno abandonó el esquema de cambio fijo que estuvo vigente durante cerca de 15 años. Bajo este sistema, el dólar permanecía en 6 bolivianos 96 centavos para la venta y 6 bolivianos 86 centavos para la compra, valores que se mantuvieron estables a pesar del creciente mercado paralelo y la escasez de divisas.
1: Durante la presente semana, la cotización oficial continuó escalando y de forma gradual. El lunes se cotizó en 10 bolivianos 85 centavos, el martes en 10.90, el miércoles en 11 bolivianos, el jueves en 11 bolivianos 13 centavos y hoy viernes en 11 bolivianos 21 centavos.
2: En menos de 5 días hábiles, el dólar oficial aumentó 36 centavos, consolidando la tendencia alcista que ha caracterizado al nuevo régimen cambiario.
1: Entre tanto, en el mercado paralelo, la divisa mantiene un valor superior. El portal especializado Dólar Bolivia Hoy reportó la mañana de este viernes una cotización de 11 bolivianos 74 centavos para la compra y 11 bolivianos 71 centavos para la venta, mostrando que aunque la brecha con el tipo de cambio oficial se redujo respecto a semanas anteriores, todavía persiste una diferencia.
2: En Empresarios de Cochabamba alertan que el nuevo cálculo del precio del gas natural pone en riesgo la producción y exigen al gobierno suspender la medida.
1: El sector empresarial de Cochabamba advirtió que la decisión de aplicar un tipo de cambio oficial cercano a 11 bolivianos por dólar en la facturación del gas natural está generando un fuerte incremento en los costos de producción y pidió al gobierno dejar en suspenso la medida por 180 días, mientras se realiza una evaluación técnica de sus efectos sobre la industria nacional.
2: El pronunciamiento fue realizado de manera conjunta por la Federación de Entidades Empresariales Privadas de Cochabamba, la Asociación de Empresas Industriales de Santibáñez, la Cámara de Industria, Comercio y Servicios de Cochabamba y la Brigada Parlamentaria de Cochabamba, que coincidieron en señalar que el ajuste amenaza la competitividad del aparato productivo.
1: Según los empresarios, la nueva metodología de facturación aplicada por la Agencia Nacional de Hidrocarburos incrementa el costo del gas natural en hasta un 58,05% en moneda nacional, lo que puede representar un aumento de hasta el 17,41% en el costo total de producción en aquellas industrias donde el gas constituye alrededor del 30% de su estructura de costos.
2: Así finalizamos este bloque de información. Gracias, amigos, por la sintonía.
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1: ¿Qué tal, amigos? Buenas tardes. Bienvenidos al microconcierto de Panamericana en la jornada de este viernes. Para comenzar, invitamos a la Sociedad Musical Artística Manicense, interpretando del prestigioso pianista, compositor y director de zarzuela del siglo XIX, Antonio Álvarez Alonso, Suspiros de España. En esta oportunidad, ocupará el atril del director, el maestro Pierre Vicente Alama.

La Sociedad Musical Artística Manicense, bajo la dirección de Pierre Vicente Alhama, ha interpretado la popular obra Suspiros de España, de la composición de Antonio Álvarez Alonso. Enseguida presentaremos a la Orquesta Sinfónica dirigida por Hans Sajoner en la interpretación del Vals Wagner Madeleine. Indicamos que la composición está a cargo de Karel Komsak, nacido en Praga, en Viena, 1850. A lo largo de su carrera como compositor, se ha distinguido por un estilo particular plasmado precisamente en obras como este vals. La sinfónica dirigida por Hans Sajoner, reiteramos, con ustedes en este microconcierto del viernes.

Era el vals Werner Madeleine de Karel Komsak, en interpretación de la Orquesta Sinfónica que dirige Hans Sajonar. En el final de este microconcierto del viernes, les invitamos a escuchar la obra revoltosa, Preludio, de la composición de Roberto Chapí, interpretación de la Orquesta Filarmónica que dirige Enrique García Asensio.

0: nos hemos deleitado con el preludio de la obra La Revoltosa de la composición de Roberto Chapí. Interpretaba la Orquesta Filarmónica que dirige Enrique García Asensio. Ha finalizado el microconcierto panamericano del viernes.
1: 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Gracias por la atención. Hasta la próxima.

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2: Las peleas entre hermanos son algo normal en toda familia. Cualquier motivo es bueno para originar una pelea. ¿Quién entra primero? ¿A quién le toca sacar la basura? ¿Quién tocó algo del otro? Etcétera. Los padres debemos motivarles a buscar una solución entre ellos y llegar a un acuerdo respetuoso y tolerante, lo cual les enseña a manejar las diferencias. Bajo ninguna circunstancia debe tolerarse la violencia entre hermanos. Ante todo, debe prevalecer el respeto porque deseamos que desarrollen un vínculo fuerte entre ellos y que haya un ambiente saludable en el hogar. Aprender a resolver conflictos entre hermanos les ayudará a socializar saludablemente al crecer, pero también los entrena para resolverlos con su cónyuge en el futuro. Le habla Sixto Porras de Enfoque a la Familia.
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